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6: Nani. Rooney! Oh, wonderful! What a goal! And what a time! And what a place! What a player! Wayne Rooney out of this world! 2-1 United!
7: One of the great goals in the history of the Man United.
8: Se le escapa la pelota y va Modric, va. Señoras y señores, va Modric, va. Habilita.
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9: Nani.
10: Rooney! Oh, wonderful! What a goal! And what a time! And what a place! What a player! Wayne Rooney out of this world! 2-1 United!
9: One of the great...

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